0: 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Son las 3:30.
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15: Son las 4:07.

Sigues en Ultra 101.3, la estación de tu ciudad, la estación más pasada de verde. Yo soy Paulina Garfias, tu bestie, confidente y acompañante de lunes a viernes, desde las 4 hasta las 8 en punto de la noche. Y familia, ya es viernesito, viernesito por fin, ya para descansar y además día del trabajo. Entonces, muchos no chambeamos, entonces, si andas de vacaciones, no vacaciones, bueno, espero que te la estés pasando muy bien y te invito a que nos mandes tu mensajito a través del WhatsApp 722-571-0578 y que me cuentes qué estás haciendo hoy para disfrutar de tu día de no trabajo. Y no te despegues porque te voy a contar, número uno, de la nueva rolita de Danny Ocean con Ryan Castro, que está rompiendo las redes. Esto es Desahógate. También, ¿qué pasó un día como hoy? Un primero de mayo, porque además estamos estrenando mes y ya sabes que aquí siempre damos un buen augurio cada que inicia un mes. Así que no te despegues porque te cuento qué pasó un día como hoy. Todo esto y mucho, mucho más, solamente en la estación de tu ciudad. Yo soy Paulina Garfias. Seguimos con la mejor música en Ultra 101.3. 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

Sigue sintiendo el efecto ultra. Te acompaña Paulina Garfias en este viernes primero de mayo. Recuerda que hoy es Día Internacional del Trabajo. O sea, hoy no es solamente puente o descanso, sino que también es el día, te repito, Internacional del Trabajo. Una fecha que nació, mira nomás, a partir de protestas en Chicago en 1886 y que cambió la historia laboral en todo el mundo. Y que bueno, mira, gracias a la vida, hoy estamos por aquí descansando. Y justamente a través del WhatsApp 722-571-0578, Fanny nos dice que aprovechó el día para estar con sus hijos en su casa y echarse una agüita bien fresca con el calor que está haciendo. Y también en otros temas, bueno, número uno, gracias Fanny. Y número dos, yo te prometí, ¿qué pasó un día como hoy, un primero de mayo, en el mundo de la música? Y es que mira, en 1967, Elvis Presley se casó con Priscilla Presley en Las Vegas. Yo creo que una de las bodas más icónicas y bueno, uno de los romances igual más cool del mundo, ¿no? Y también por acá, en los 2000, Britney Spears, un día como hoy, un primero de mayo, lanzó el sencillo Oops, I Did It Again. Una canción que definió el pop de los 2000 y que estoy segurísima que tú te la sabes. Eso fue lo que pasó un día como hoy, para que estés enterado, para que eches ahí el chismecito con quienes tengas cerca. Y no te despegues porque te voy a contar acerca de esta gran rolita que está circulando, que está, híjole, bellísima, como todo lo que hace Danny Ocean. Así que quédate para más. Recuerda que estás en la estación de tu ciudad.

0: 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Son las 4:31.
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Sigues en la estación más pasada de verde, Ultra 101.3. Oye, ya es viernes, recuerda que nosotros la estamos pasando increíble por acá, con el calorcito, rico, a gusto, pero siempre con muy buena música. Y es que, a ver, teníamos pendiente un chismecito más. Debo de confesar que yo soy fan number one de Danny Ocean. Y es que, mira, también Ryan Castro, ellos dos, bueno, hicieron una nueva rolita llamada Desahógate, que básicamente es un tema que combina como una carga emocional íntima con ritmos un poquito más como playeros. Y bueno, básicamente esta nueva canción amplía el universo sonoro de Danny Ocean, apostando a lo mejor por una estética un poquito más fresca y, te repito, playera, que combina como ritmos un poquito más pa' que bailes, básicamente, ¿no? Y bueno, los dos se unen para ofrecer un tema que invita como a la reflexión desde una mirada de meditación, amor y presencia. Y bueno, Danny, sobre la canción, con su voz más sensible y melodiosa que de costumbre, ¿no? Guiándonos hacia una narrativa un poquito más construida desde el apoyo y la conexión genuina. Si no la has escuchado, bueno, corre porque está buenísima. A ver si te la ponemos por acá, de hecho, para que la escuches y, bueno, puedas estar como en una vibra nostálgica, pero al mismo tiempo de repente entrar a bailar. Y bueno, esta fue la nueva rolita que nos dieron estos grandes hombres. No te me despegues. Recuerda que sigo contigo. Yo soy Paulina Garfias. Estás en la estación más pasada de verde.

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Las mejores rolitas te las ponemos aquí en Ultra 101.3. Familia, qué rápido se nos pasó esta hora, caray. Hoy hablamos de el Día Internacional del Trabajo y dónde vino todo este movimiento para que el día de hoy tú estés descansando y nos estés escuchando en tu coche a disfrutar a donde sea en este viernesito. También te conté qué pasó un día como hoy, un primero de mayo, porque recuerda que estamos estrenando mes y yo te quiero desear que tengas un excelente mes lleno de amor, lleno de felicidad y que cumplas todas tus metas. Ya casi estamos a mitad de año, ¿ok? Entonces, para que te pongas ahí las pilas y sigas disfrutando. Y también te conté acerca de la nueva rolita de Danny Ocean junto con Ryan Castro. Recuerda que en minutos ya te vas a poder poner en modo chill. Además, es viernes 2000ero para que disfrutes de la mejor música en inglés y en español de los 2000. Yo cierro esta hora, como ya lo sabes, como de costumbre, diciéndote que todo lo que haces de corazón, siempre, pero siempre, encuentra su forma, su lugar y regresa multiplicado. Yo soy Paulina Garfias, prende tu radio y siente el efecto Ultra.

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1: 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Son las 5 con un minuto.
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0: Familia que nos acompaña en Ultra 101.3. Les agradecemos bastante por seguirnos acompañando una tarde más. Y mira, ya afortunadamente, fincito de semana. Nuevamente, ya como lo decimos, como dice Shrek, gracias a Dios, que es viernes. Yo soy Marco Padilla.
1: Yo soy Paulina García.
0: ¿Y estás?
1: En modo chill. Marco inició, Marco comió payaso el día de hoy, familia. No, estuvo bueno.
0: Agárrate, Franco Escamilla. Ya se va a quitar la chamba.
1: Te van a quitar el puesto. Oigan, hoy es viernes, viernes 2000. Recuerda que te ponemos las mejores rolitas en inglés y en español de los 2000. Así que si tú tienes la tuya, mándanosla a través del WhatsApp 722-571-0578.
0: De hecho, estaría increíble que nos mandes tu mensaje de voz, sobre todo porque el día de hoy vamos a estar platicando un poquito acerca de que Hilary Duff, que tú sabes que tanto nos encanta, pues ya va a regresar a México y te vamos a dar detalles acerca de su regreso.
1: Además, el día de ayer en el Zócalo hubo concierto y no cualquier concierto, familia, sino que estuvieron 31 minutos ahí dando concierto para los niños.
0: Oye, bueno, para los niños y los no tan niños, sí. Porque la verdad es que hay muchos como de la generación de, ¿qué será? Finales de los 90, principios de los 2000, que todavía crecieron con 31 minutos y entonces fue una mezcolanza de personas, pero va a ser ahorita en un ratito que vamos a entrar en detalles. Mientras tanto, te recordamos el WhatsApp 722-571-0578 y que te quedes con nosotros porque habrá excelente música el día de hoy.
1: Recuerda que sigues con más de los 2000 solamente aquí en Ultra 101.3. Yo soy Paulina Garfias.
0: Yo soy Marco Padilla.
1: Y ya inició Modo Chill. 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

0: Sigues en la estación más pasada. No es cierto, no dije la canción, qué güey. Espérate, ¿cuál es? Ah, J Balvin, ¿no? Acabas de escuchar a J Balvin con 6 AM en Ultra 101.3. Esta rolita que nos remonta a los 2000 es bastante buena, de mi queridísimo J Balvin. Solamente aquí en Modo Chill.
1: Oye, y sobre todo que J Balvin también ha tenido una trayectoria muy interesante, que a principios de los 2010, de la década de los 2010, es cuando agarraron como tendencias medio extrañas, de que posteaban absolutamente todo, pero tipo, hola, hoy estoy en la iglesia, así nada más. Y era como los tíos, pero de antes, ¿no?
0: Oye, que regresen esos posteos. Los queremos por acá. Y oye, también tenemos un tema bastante interesante que vamos a estar platicando con ustedes por ahí de las 6, que está bastante bueno, ¿no?
1: Sobre todo porque, mira, ya ahorita te mencionamos que hubo fiebre por 31 minutos recientemente en el Zócalo debido al Día del Niño, pero también vamos a contarte acerca de esas caricaturas que nos marcaron, que nos enseñaron algunas cosas, nos hicieron reír con algunas otras, y sobre todo que nos acompañaron durante nuestra niñez, ¿verdad?
0: Así que no te despegues, porque si tú tienes esa caricatura favorita que tú dices, no manches, no me perdía ni un solo capítulo, bueno, nosotros tal vez estaremos hablando de ella, o por qué no, mándanosla a través del WhatsApp para que nos vayamos enterando y nosotros te dejamos con muy buena música.
1: Vámonos con esto a cargo de Avicii, que tanto lo extrañamos, por cierto. Esto titulado Wake Me Up en Ultra 101.3, en este tu espacio,
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0: Sigues con nosotros en la estación de tu ciudad en Ultra 101.3. Y mira que el himno que escuchamos hace un segundo fue One Republic, con esto titulado Counting Stars, que, híjole, yo ya la canté desde el momento uno que la pusimos por acá abajo.
1: Una buena rolita. Oye, porque aparte se siente como que la vibra de viernes, a gusto, como para estar en el coche con el sol.
0: Y arrancando mes.
1: Arrancando mes también. Buenos augurios, oye.
0: Oye, sobre todo porque el día de hoy todavía vamos a contarte acerca de Hilary Duff, que tú sabes que somos fanáticos de ella aquí en Ultra 101.3. Y recientemente, a través de sus redes sociales, la artista compartió pues varias fechas donde las tierras aztecas están en sus planes.
1: Y es que mira, hablando de caricaturas, que a ver, esto no era una caricatura, era una película. La de Lizzie McGuire, por eso es tan famosa Hilary Duff. Pues bueno, mira, tras el sold out de dos fechas en la Ciudad de México, la cantante sorprendió a su público con el anuncio de un nuevo concierto. Y yo estoy segura que es por Lizzie McGuire.
0: Sí, claro que sí. Es que mira, yo creo que hay personajes que definitivamente acompañan a algunos artistas, no para mal, no para encasillarlos, sino como, pues, una pruebita y de la nostalgia, ¿no? Que tanto nos encanta. Y si te preguntas, oye, Pau, Marco, ¿dónde va a ser este concierto? Pues va a ser en el Palacio de los Deportes, que también ya es un lugar icónico para el mundo del espectáculo, ¿eh?
1: Oye, la verdad, estoy feliz por Hilary Duff, porque yo pensé, a ver, aquí entre nos, ella no se tiene que enterar que no se iban a llenar esas dos fechas, pero mira, ya abrió otra, entonces yo creo que va a estar bastante bueno.
0: Va a estar bueno.

0: 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Son las 5 con 45 minutos. 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

0: Escuchaste a Jessie Joy con Corre en Ultra 101.3. Viernes 2000eros, ellos con tus locutores favoritos. Ya hace un momento te contamos acerca de Hilary Duff y su regreso a los escenarios.
1: Oye, pero ¿qué crees, Pau? También hablándote de grandes espectáculos, grandes conciertos, adivina quiénes se presentaron en el Zócalo de la Ciudad de México.
0: A ver, ¿quién?
1: Los cuates de 31 minutos, que mira, bien sabemos que es un programa de origen chileno, pero que a nosotros los mexicanos nos acompañó demasiado ahí con Julio Triviño, con Juan Carlos Bodoque, con Juanín, todos conocemos a Juanín, claro que sí, y estuvo increíble el concierto que se vivió por allá en Ciudad de México, donde hubo chicos, grandes, hubo de todo tipo de personas, ¿eh?
0: Y es que también, mira, por acá lo transmitieron a través de la televisión, por si te lo perdiste, lo pudiste ver a través de allá, y pues bueno, se ve que se la pasaron más que bombástica.
1: Sobre todo porque pudieron cantar canciones como Mi Muñeca Me Habló, Mi Mamá Lo Teje Todo, cantaron la clásica Baila Sin Cesar, que lo más increíble es que, en efecto, tanto niños como grandes se sabían las canciones al derecho y al revés, demostrando una vez más que pues aquí nos encanta 31 minutos.
0: Al derecho y al derbez. A ver, ¿quién vio? Y yo, ¿quién vio a Derbez?
1: También, pero bueno, familia, recuerden que están con nosotros en Ultra 101.3, y si también se lanzaron a ver este concierto, bueno, platíquelo con nosotros. Y también, no se despeguen, porque en nuestra siguiente hora vamos a platicar un poquito acerca de esos programas de televisión que tanto nos marcaron y que por supuesto no pueden faltar ahora que recién pasó la celebración del Día del Niño, ¿eh? Mientras tanto, los dejamos con este rolón a cargo de Daft Punk en colaboración con Pharrell Williams y también Neil Rogers, mismo que les hizo valer el Grammy, familia. Esto titulado Get Lucky en Ultra 101.3.